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0: ¿Cómo están? Gracias por acompañarnos. Es viernes y es 12 de junio y estamos con ustedes en doble frecuencia, Factor 96.1 y Más FM 99.3. Soy Jesús Aguilar y me encanta estar con ustedes como todos los días con las noticias, las cosas que ha pasado, todo lo que ustedes se deben de enterar. La presidenta cambió de semblante, ¿eh? Le fue mucho mejor y le fue mucho mejor porque a pesar de los problemas que ya sabíamos que subsistían, la inauguración del Mundial sucedió en términos positivos, incluyendo el triunfo de México. La conversación cambió, la narrativa también. Esto fue lo que dijo entrando a la mañanera, muy de verde olivo, la presidenta Sheinbaum.
1: ¿Cómo están? Contentas, contentos, felices. Siéntense, por favor. Hermosísimo, la verdad. El juego buenísimo, buenísimo. Ya saben, ahí siempre salen todos los expertos en fútbol. Buenísimo, felicidades a la selección. Y además, no solo por cómo jugaron, sino la alegría que le dieron al pueblo de México. A todas y a todos los mexicanos. Ayer, sí. Ayer, pues que regresaron de ida y vuelta. Es muy hermoso, de verdad, ver las familias con la camiseta, toda la familia con la camiseta verde. Van ya sea a verlo con sus familiares, a todos los lugares que hubo aquí en la ciudad o en el país, porque a nosotros nos gusta celebrar en familia, en colectivo. El Zócalo fue una cosa. Pero igual en todas las plazas de las ciudades de El Ángel, no, una alegría de verdad. Ahí es cuando uno piensa que el que apuesta en contra de México siempre le va a ir mal. Le va a ir mal en la cancha, le va a ir mal en la política, le va a ir mal en la vida. Quienes queremos a México, pues va bien en la cancha, va bien en la vida y va bien en la política. Una alegría enorme, la verdad. Felicidades a todo el pueblo de México, a todas y a todos los mexicanos. El estadio también, a la hora que cantaron el himno, muy bonito. Y el cielito lindo, ahí en el Zócalo, el cielito lindo. Yo no estuve aquí, pero mi esposo se quedó aquí. Me dijo, no hombre, los gritos en el Zócalo, es una cosa que se veía a la hora del gol, por todos lados. Muy bonito, la verdad. Felicidades a todas y a todos. Una felicidad enorme.
0: También explicó la presidenta por qué no fue al partido inaugural.
1: Los boletos del estadio son muy caros. No sé, llegaron a... No sé cuánto costaban, ¿ustedes saben? 120 mil pesos. 80 mil pesos, no sé. Entonces, muy poca la gente que puede pagar un boleto con ese monto. Entonces, digo, hay gente que lo puede pagar y qué bueno que fue al estadio. Pero creo que como presidenta, pues mejor le doy el lugar a una persona que no hubiera podido asistir, que ama el fútbol, particularmente a una joven, y lo festejo con la gente, de manera gratuita.
0: Después, la doctora Sheinbaum hizo referencia a los que ella cree que fueron los que la pasaron realmente mal el día de ayer.
1: Pues ayer hubo quien quiso mostrar otra imagen de México. Pero la imagen de México es la alegría, la felicidad del pueblo y de todas y de todos los mexicanos. Fue una fiesta de México. Muy, muy hermoso, la verdad es. Yo no sé ustedes, pero es así la sonrisa de ver a toda la afición y la no afición celebrar el triunfo de la selección. y mostrar lo que es México ante el mundo. Potencia cultural, alegría. Eso es lo que se vivió ayer. Y yo estoy muy contenta y yo creo que es una alegría que se contagia de la gente, de todo el país. Por eso dije, quien la pasó mal es quien quiere que le vaya mal a México. Y quien quiere que le vaya mal a México, pues no la va a pasar bien nunca.
0: Y para rematar, habló de la CENTE. Hay que recordar que desde ayer cambió la postura y hizo un revire muy particular.
1: El otro tema era la reforma educativa, en contra de la reforma educativa que impulsó Peña Nieto. El presidente López Obrador echó para atrás esa reforma educativa. Se votó y se echó para atrás. Y quedó un esquema de evaluación de los profesores que la mayoría de las y los maestros no están de acuerdo. La gente lo que quiere es regresar al pasado, a que sea entre el sindicato y los gobiernos de los estados en comisiones del gobierno y del sindicato, de la cúpula sindical, decidir las plazas, la movilidad. Y la verdad es que no estoy segura que eso quieran todas y todos los maestros, porque eso se prestó a mucha corrupción. Mucha. Entonces, pues ellos quieren regresar a este tema. Dice que salga del tercero constitucional, que todo se concentre en el 123. Entonces dijimos, bueno, que no sea lo que diga la presidenta o lo que diga el secretario de Educación o lo que digan ustedes. Vamos a consultárselo a los maestros y a las maestras a ver qué dicen abajo, con las bases. Y ellos tampoco están de acuerdo con eso. Entonces, cuando estás de acuerdo con las demandas legítimas y también el tema de las pensiones, pues se ha avanzado mucho. No estamos en la reforma del 2007. Hoy hay un fondo de pensiones para el bienestar. Estamos avanzando en fortalecer el pensionista. Entonces, no es la misma condición que antes. Se bajó las comisiones de las Afores. Entonces, no es lo mismo que el 2007. Se ha avanzado mucho en eso. Y se les dice, pues vamos a seguir avanzando en la medida que haya presupuesto también, porque pues lo que ha hecho el gobierno es darle derechos a todo el pueblo de México, no solo a los maestros, que se les ha aumentado el salario de manera importante, sino a todo el pueblo. Hoy hay pensión universal de adulto mayor, apoyo a personas con discapacidad, becas para preparatoria, becas para secundaria, apoyo a mujeres de 60 a 64, la escuela es nuestra, es un monto muy importante, más de 30 mil millones de pesos que se dan directo a las escuelas para que padres y madres de familia y maestros decidan en qué se invierte. Eso no existía antes. Entonces, en la medida de lo posible, se mejoran las condiciones de las pensiones.
0: Mientras tanto, la CENTE anunciaba desde hoy por la mañana que no había definido totalmente su plan de acciones ante la falta de acuerdos.
2: Nosotros no venimos a provocar, no venimos a pelear, tampoco venimos por privilegios. Venimos a que se nos cumpla algo referente a una pensión digna para comunidades.
3: La Coordinadora Nacional de Trabajadores de la Educación mantiene su postura de protesta pacífica al declarar que no buscan provocar ni generar violencia, a pesar de que las mesas de negociación con el gobierno federal volvieron a cerrar sin alcanzar un acuerdo definitivo. Durante las protestas en la inauguración del Mundial, un integrante de la Coordinadora Nacional de Trabajadores de la Educación declaró a SDP Noticias que la demanda principal ante el gobierno es la abrogación total de la ley del ISSSTE de 2007 para garantizar jubilaciones dignas. Recalcó que si no hay un acuerdo, sus bases decidirán las próximas acciones, bajo el lema de mantener la visibilidad de su movimiento.
2: Nuestro órgano de dirección, que es el máximo, en este caso como coordinadora, la Asamblea Nacional Representativa, y es la que va a tomar la dirección o nos va a dar la orientación perdón, del próximo gimnasio.
3: Otro integrante de la Coordinadora Nacional de Trabajadores de la Educación manifestó que la población en general suele percibir el movimiento únicamente a través de los bloqueos, sin conocer el fondo de sus exigencias laborales.
4: El gobierno no es nuestro enemigo, únicamente estamos exigiendo nuestro derecho y el planteamiento fundamental o el programa fundamental es la derogación de la ley que viste en el 2007.
0: Bueno, mi análisis es el siguiente. La fotografía más interesante de esta semana no ocurrió en el Estadio Azteca, sino que sucedió en Palacio Nacional. Mientras millones de personas observábamos la inauguración del Mundial y las cámaras buscaban cualquier incidente que alterara la fiesta, una batalla política silenciosa comenzó a cambiar el terreno. Durante semanas, la Coordinadora Nacional de Trabajadores de la Educación pareció tomar la iniciativa. Se adueñó de las calles, instaló plantones, empezó a escalar la presión. Amenazó con convertir la inauguración del Mundial en una vitrina internacional para sus demandas. Y la lógica era evidente. Tenían que aprovechar el momento de máxima exposición mediática para tratar de elevar el costo político del conflicto. Pero ayer jueves sucedió algo distinto a lo esperado. La gente marchó, la gente protestó, la gente estuvo presente, pero el país habló de otra cosa. El Mundial terminó ocupando el centro de la conversación pública y el movimiento magisterial descubrió algo que suele ser incómodo para cualquier organización política. Movilizarse no siempre significa controlar la narrativa. Y ahí aparece el verdadero movimiento de la presidenta. No respondió solo con policías, no respondió solo con discursos incendiarios, no respondió con una confrontación frontal, sino que respondió cambiando el tablero. Su anuncio de abrir consultas directas con más de 1 millón de maestros y reducir la interlocución exclusiva con las dirigencias sindicales fue mucho más que una decisión administrativa, fue una maniobra política, una maniobra de fondo, y creo que fue brillante porque dejó de discutir con los líderes para comenzar a hablar con las bases. Y cuando esto ocurre, la discusión deja de ser educativa y se convierte en una disputa por la representación. Hannah Arendt advertía que el poder nunca pertenece realmente a los dirigentes. El poder existe porque un grupo de personas decide reconocerlo. Cuando esa relación se debilita, el liderazgo comienza a perder sustancia. Dicho de forma más sencilla, ningún líder tiene poder propio, lo tiene prestado. Y solo mientras quienes lo siguen deciden mantenerlo, él tiene justamente ese poder. Por eso la apuesta presidencial es bien interesante, porque no intenta derrotar a la gente. Intenta preguntarle a los maestros si la gente sigue hablando por ellos. La diferencia parece menor, pero no lo es. Es una operación política de enorme profundidad, porque si las bases respaldan la ruta del gobierno, la dirigencia pierde margen de maniobra. Y si las bases respaldan a la dirigencia, pues el conflicto se fortalece. Pero cualquiera de los dos escenarios va a obligar a responder una pregunta que durante años permaneció intacta. ¿Quién representa realmente a quién? El sociólogo alemán Robert Michels formuló hace más de un siglo una teoría que sigue resultando incómodamente vigente. Lo llamó la ley de hierro de la oligarquía y su tesis es brutal. Toda organización creada para representar a una colectividad corre el riesgo de desarrollar una élite propia que termina defendiendo primero su supervivencia y después los intereses de quien representa. Partidos, sindicatos, asociaciones, movimientos, gobiernos, nadie está exento. Y quizá por eso lo ocurrido esta semana trasciende mucho a la gente, porque el verdadero debate no es sindical, ni tampoco era un tema educativo, mucho menos mundialista. El verdadero debate es si las organizaciones tradicionales siguen conservando la legitimidad suficiente para hablar en nombre de sus bases. Y la pregunta alcanza a los sindicatos, pero también a los partidos, a los colectivos, a las cámaras empresariales, a las organizaciones civiles, incluso a los propios gobiernos. Porque en una época donde cualquier ciudadano puede comunicarse directamente con millones de personas desde un teléfono móvil, los intermediarios enfrentan un desafío que hace apenas 20 años parecía imposible: demostrar que todavía representan a alguien más que a sí mismos. Quizá ese fue el verdadero revire de Claudia Sheinbaum: no intentar derrotar a la gente, sino obligarla a demostrar algo que durante décadas se dio por sentado, que sigue teniendo el respaldo de aquellos en cuyo nombre habla. La gran batalla política de los próximos años no podría librarse entre gobierno y oposición, entre izquierda y derecha, o entre sindicatos y autoridades. Podría librarse entre las dirigencias tradicionales y unas bases que cada vez tienen más herramientas para decidir quién las representa y quién ya dejó de hacerlo. En otros temas también ardientes, el caso Rocha Moya no se nos olvida. El especialista en periodismo Pepe Reveles dijo que no es el único gobernador con nexos con el narcotráfico.
5: Hay pues datos, por lo menos los que maneja Estados Unidos, que se refieren a la protección que algunos gobiernos locales, algunos gobernadores le dan al narcotráfico, y en ese momento la más conocida es contra el gobernador con licencia Rubén Rocha Moya.
6: No es el único que ha estado involucrado con narcotraficantes. Hubo gobernadores, secretarios, funcionarios de alto nivel.
5: Genaro García Luna, por haber protegido a Cártel de Sinaloa. Él tenía casi 40 mil agentes bajo su mando, viajaban a Guadalajara, pero de ahí se trasladaron a Colima, en donde le iban a hacer servicios al Cártel de Sinaloa. La conclusión es que estaba puesta toda la Policía Federal al servicio del Cártel de Sinaloa.
6: ¿Por qué Estados Unidos nunca le echó el ojo al resto de los operadores de García Luna?
5: Falta de asesoría. Este equipo que llamó Herrera Valles los 12 apóstoles son los comandantes que estaban más cercanos a García Luna, que son gente que perdura en los años, pase lo que pase. Por muchos delitos o irregularidades que cometan en su cargo, pues, se conservan y siguen operando tranquilamente, impunemente. Los cárteles están súper enriquecidos. ¿Y dónde está ese dinero? ¿A dónde van esos dineros? ¿En dónde andan circulando? ¿En Europa? ¿En dónde diablos? ¿En qué inversiones? ¿No? Pero en México no sabemos dónde está el dinero.
0: Y hablando de narcotráfico, esta semana el Chapo Guzmán le volvió a pedir ayuda a la doctora Claudia Sheinbaum.
3: Joaquín El Chapo Guzmán insiste en regresar a México y envió nuevas cartas para pedir ayuda a la presidenta Claudia Sheinbaum. El Tribunal de Nueva York recibió dos misivas manuscritas, supuestamente firmadas por el capo a inicios de junio. En los documentos, el ex líder del Cártel de Sinaloa incluyó la dirección de Palacio Nacional para solicitar una intervención diplomática que gestione su traslado. Guzmán redactó los textos en un inglés impreciso para respaldar la estrategia de su abogada. El capo afirmó que las autoridades vulneraron sus derechos antes de la extradición y acusó intimidación al jurado en 2019. Aseguró que los hechos violentos correspondieron a gobiernos pasados y pidió una oportunidad al juez Brian Cogan a nombre de su esposa y de sus hijas gemelas. Con estas, suman alrededor de 16 peticiones enviadas por el Chapo desde Colorado. Sin embargo, el juez ha rechazado todas las solicitudes por falta de sustento jurídico.
0: En Código Magenta, Ramón Alberto Garza y su equipo en Monterrey analizaron la otra parte de lo que pasó en Coahuila a 5 días de la debacle morenista en el norte del país y que tiene que ver con Andy y lo que tiene que ver con su salida.
7: Ese era el tercer strike para ponchar a López Obrador desde Palacio Nacional. Andy terminó renunciando súbitamente. Aquí lo dijimos, no renunció, lo renunciaron. Y tal lo renunciaron, que si hubiera sido una renuncia normal, la hubiera anunciado Ariadna Montiel.
8: Por supuesto.
7: Y hubiera tenido al lado a Andy diciendo, me voy porque quiero buscar lo que quieras.
9: Claro.
7: Y tuviera al sustituto, al reemplazo de Andy al lado para decir, y a partir de hoy, este es el secretario de organización. Ella lo que no quería ver en los siguientes días es que si llegaban a venir por Andy López Beltrán, los titulares fueran: pide Estados Unidos extradición del secretario de organización de Morena. Primer strike, Adán Augusto López, fuera de ser el líder de Morena en el Senado. Segundo strike, Luisa María Alcalde, o María Luisa, o como Albores se llame, Albores, o como se quiera llamar, Luisa María Alcalde, fuera de la presidencia de Morena. Y ahora Andy, fuera de la secretaría de organización de Morena. Tres strikes.
8: Así es.
7: Ponchado el señor dueño de esas tres voluntades, que es Andrés Manuel López Obrador. Por supuesto que eso generó convulsiones hacia adentro que culminaron, nos comenta quienes han estado atentos al devenir interno de la de Palacio Nacional y de Palenque, que en una confrontación bien fuerte de rompimiento entre la presidenta y el expresidente.
0: Finalmente, el Papa, que continúa de gira en España, hizo un mensaje tremendamente sentido en Tenerife para hablar de los migrantes.
10: A ustedes, queridos hermanos migrantes, les corresponde una parte noble y necesaria de este camino: abrirse con confianza a la comunidad que les recibe, aprender su lengua, respetar sus leyes, conocer sus costumbres, participar en la vida común y ofrecer con gratitud sus dones.
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0: en la conmemoración por el 250 aniversario de la independencia de Estados Unidos. La cónsul general de ese país en Monterrey, Melissa A. Bishop, encabezó una celebración en la que destacó la fortaleza de los lazos históricos, culturales y económicos que unen a México y Estados Unidos, así como el trabajo conjunto para construir prosperidad y seguridad para los habitantes de ambas naciones. Recordó que la primera oficina consular estadounidense en México abrió sus puertas en 1892 y que desde entonces más de 40 cónsules generales han desempeñado funciones en la ciudad. Señaló que los más de 130 años de presencia diplomática en la región son muestra de la importancia estratégica que el noreste de México representa para ambos países.
1: La continuación del trabajo de generaciones de mexicanos y estadounidenses. The United States opened

0: partes del mundo. Asimismo, se acordó de la participación del gobierno estadounidense en la renovación integral de un museo de Durango que tendrá inversión del Departamento de Estado.
1: Valiosa capital de Durango, el pasado julio celebramos la renovación.

La representante de

colaboración con las entidades de la región. Y quiero comentarles que MG Radio fue invitado especial para participar en la celebración de este 250 aniversario de la independencia de Estados Unidos, conmemorando

Canadá y Bosnia y Herzegovina empata 1-1 en el primer partido del Grupo B de la Copa Mundial de la FIFA 2026. Recuerda que este sábado podrás ver los partidos de Qatar versus Suiza a la 1 de la tarde, Brasil versus Marruecos a las 4 p.m., Haití versus Escocia a las 7 p.m. y Australia versus Turquía a las 10 p.m. Mientras que el domingo jugarán Alemania y Curazao a las 11 a.m., Países Bajos y Japón a las 2 p.m., Costa de Marfil versus Ecuador a las 5 p.m. y Suecia versus Túnez a las 8 p.m. Joaquín El Chapo Guzmán envió una nueva solicitud formal dirigida a la presidenta Claudia Sheinbaum para regresar a México. Normalistas de Ayotzinapa destrozan la caseta de Tlalpan, cierran la México-Cuernavaca. Amnistía Internacional condena violencia policial en México durante protestas previas al Mundial. Claudia Sheinbaum se reúne con Ben Horowitz, cofundador de Andreessen Horowitz. México es el ejemplo de certeza económica, coinciden. Claudia Sheinbaum descarta motivos policíacos en investigación por posible financiamiento en traslado de colectivos de búsqueda. Donald Trump da por terminado el conflicto con Irán, pero Teherán no confirma un acuerdo final. Estados Unidos se encuentra en alerta máxima por riesgo de tráfico de fentanilo por los cárteles de México en el Mundial, según el DEA. La ONU alertó que la caída de la ayuda internacional pone en peligro la lucha contra el VIH. Falla de San Andrés acumula tensión crítica tras más de un siglo sin actividad sísmica significativa. Presidente de Cuba presenta reformas económicas para afrontar exigencias de los tiempos actuales. Condenan a 30 años de prisión al expresidente de Corea del Sur por volar drones sobre Pyongyang. Tel Aviv reúne a más de 100.000 personas en su primer desfile del orgullo LGBT en 2 años. Elon Musk se convierte en el primer billonario del mundo. Se disparan las acciones de SpaceX. 150.000 personas celebraron el triunfo de selección mexicana en el Ángel de la Independencia. Distintas agrupaciones amenizaron el festejo. Canadá niega entrada a Thomas Party para debut de Ghana en el Mundial 2026. El presidente de Ecuador, Daniel Noboa, ordenó bajar 20% el precio de la cerveza por el Mundial 2026. Firma José Mourinho contrato por 3 temporadas con el Real Madrid. Se incorporará al club el próximo 13 de julio. No utilicen nunca mi música en relación con esta barbarie. Ariana Grande responde a videos de Estados Unidos sobre redadas migratorias. Taylor Swift ingresa al Salón de la Fama de los Compositores. La gala se realizará en Nueva York. La familia Ingalls, clásico que marcó los años 70 y 80, vuelve a la pantalla tras 42 años. Netflix presenta tráiler oficial de su nueva versión. Kaley Cuoco, la estrella de The Big Bang Theory, reveló que está embarazada por segunda vez. Alanis Morissette, Eliana y Michael Bublé iluminan la inauguración en Canadá.

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0: entra François.
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0: Es cierto que también tiró muchísimos cambios, Scaloni en el momento justo.
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0: Es cierto, México tiene la pelota, pero es inoperante, no genera.

0: lista. Gracias por estar con nosotros. Diego Aguilar, ¿cómo te va? Buen día.
1: Buenos días, Alegría. Buenos días, señor Sol.
0: Carlos Lomelí regresa por sus fueros después de estar becado. Un aplauso. ¡Bravo! Estuvo becado.
1: Ruido.
0: Regresa. ¿Cómo te fue?
1: Muy bien, todo muy bien. Ahí tengo sus souvenirs.
0: Maestro, cafecitos,
2: ¿qué tal? Muy buenos días.
0: A ver, rápidamente arrancamos con la mesa platicando de la inauguración del Mundial. Vamos a hablar estrictamente de lo futbolístico. En México sale con el titular que muchos esperaban. Sientan a Edson, suben a Eric Lira, un asunto que fue inmediatamente aplaudido porque Eric fue quien recupera el balón. Sí. Para poder generar el primer gol de la selección ayer en contra de Sudáfrica, golazo de Quiñones, que para mi juicio fue el hombre que hizo la diferencia en todo el partido. Y bueno, pues finalmente nos quedamos con una sensación agridulce, ¿no? Estábamos viendo el partido y sentíamos que la selección estaba paseando un poco por largos momentos del partido. Esta brillante invención de la FIFA de hacer pausa de hidratación me parece horrendo porque siento que rompe el ritmo de los tiempos.
2: Es más comercial, no
0: claro,
2: tanto.
0: No, sí, no, sí, pero no le viene bien al fútbol. Y se notaba, ¿no? Incluso los jugadores pierden un poco la concentración. Y bueno, finalmente ayer México gana. Qué bueno que gana. No había ganado ninguna inauguración de un mundial. Es importante que lo hizo en su cancha. Hay muchos jugadores que por primera ocasión estaban viviendo algo realmente importante con la selección. El caso más notable para mí, Brian Gutiérrez, que ayer dio un partido de luces y sombras. Por una parte, tuvo destellos muy interesantes y por otra, falló prácticamente un par de decisiones, o tomó un par de decisiones negativas a la hora de definir frente al arquero Williams de la selección sudafricana. Rápidamente, ¿cómo vimos el partido, Guto?
2: Pues mira, como ya dijiste casi prácticamente todo el resumen, sí nos quedamos.

0: más y que no se les vio esa hambre o esa necesidad de seguir adelante. Hay que recordar que las diferencias de goles pues también cuentan mucho en esta, en estas fases de eliminación, sobre todo en la fase de grupos, ¿no? Y que bueno, se gana, como dices, eso es lo importante. La otra cosa es que no se recibe gol, pero aún así faltó ese empuje, ¿no? Esa todavía esa hambre de ir por más, ¿no? Eso es lo único que apuntaría en esta fase.
1: Charlie. Sí, el gol de Quiñones cae bastante temprano, al minuto 8, y se rompe eso, es una maldición en el fútbol mexicano, lo vemos en la Liga MX, lo vimos reflejado ahora en la selección, rompe el ritmo del partido, empiezan a cancherear, y sí, me interesa mucho lo que dices de Brian Gutiérrez, porque me recordó a Alexis Vega en el 2022, que tenían esa misma hambre de demostrar que por qué están en el Mundial, que querían jugar con toda la intensidad, pero como que esa misma presión les juega en contra y hacen que sean un poco más fallos en sus decisiones. Por cierto, hay que destacar también el gran centro que le pone el Piojo Alvarado a Raúl Jiménez, porque aparte del golazo que él mete, que qué bueno que hace su primer gol, a mi parecer, a eso mandaron al Piojo, a esos centros que sabe poner como con la mano y que hace el segundo gol para la selección.
2: A ver, México gana, nos queda el problema del final con la expulsión de César Montes, una expulsión también basada en una mala decisión.
0: Que está abierta la puerta para el Machín, ¿eh? Para Edson Álvarez.
2: Sí, jugar, el Machín entra en el segundo tiempo ayer, impetuoso, hubo momentos que estuvo muy trabado en el medio campo del partido, ¿no? Muchas faltas de Sudáfrica contra México que cortaban la continuidad del juego, pero finalmente, bueno, México cumple a secas, ¿no? A pesar de que siempre un triunfo mundialista, bueno, pues sabe a algo diferente. Creemos que tendrían que haber goleado, ¿no? La gente estaba esperando otra situación. Morita tuvo pocos minutos, pero las cinco veces que tocó el balón lo hizo espléndidamente. Incluso habilitó en una jugada, como Modric en sus buenos tiempos, al delantero de la selección mexicana. ¿Sudáfrica era el rival que estaba esperando México, Diego?
3: No. A ver, lo de Sudáfrica ayer es paupérrimo, es terrible, es un fútbol casi amateur. Yo sigo sin saber cómo dejaron fuera en el tema de las selecciones africanas a Nigeria o Argelia. De verdad, es dos selecciones que tenían muchísimo más renombre. No sé, sigo sin saber qué hizo Sudáfrica. Y de México, pues nada, terminar de complementar lo que ya comentaron, porque es eso.
2: Argelia sí va, Argelia sí va a estar.
0: Sí. Lo que pasa es que tiene algunos
3: Nigeria, jugadores. Nigeria es quien deja fuera en su grupo. Sí. A ver, Fimbres completa 31 pases. ¿Qué diga Fimbres? Eric Lira completa 31-33. Tiene una asistencia y 4 pases clave. Esto para un 5 son números de Busquets en Barcelona 2012. No estoy exagerando. Fidalgo y Brian, muy bien. Brian, le reconozco tener las ganas de ponerse en posiciones clave constantemente, donde él tiene el último pase, la última decisión. Que no tomó las correctas, sí. Que le ganaron los nervios, sí. Pero es un tipo que le va a aportar muchísimo a la selección pensando en este mundial y en el siguiente.
2: Es parte de lo que decía el Vasco ayer, ¿no? Decía, vi algunos que les temblaron las patitas, ¿saben?
3: Sí, pero el hecho de que tú con 8 partidos en selección ya

0: espléndido. Las cinco bolas que tocó lo hizo perfecto. Raúl muy bien con su gol. Se quita este peso emocional que traía cargando de haber jugado múltiples mundiales y no haber marcado ningún gol. Julián Quiñones va a ser nuestro playmaker. El Piojo Alvarado muy bien, siempre y cuando Israel Reyes o Jorge Sánchez, quien está en esa lateral, lo esté siguiendo. ¿Por qué? Porque en el momento en el que perdía la bola, porque no fue a encarar mucho el Piojo, realmente fue a distribuir el balón y a cargar hacia un lado y poner a Quiñones a jugar. Si lo sigue Israel, muy bien. En el momento en que no lo sigue Israel, va a haber una desventaja defensiva grande. Y ojalá y siempre juegue Israel, porque yo no vería a Jorge Sánchez en uno contra uno, pensando en un extremo habilidoso de Corea, de Inglaterra, pensando en octavos o 16avos, de Brasil, pensando en octavos o 16avos. Se debería de caer Israel y siempre y que hagas tus recorridos con él.
1: Yo creo que otro problema es que también los revulsivos. No, o sea, los cambios no fueron tan revulsivos. Esperaba un segundo aire con la hormiga. Sí. Tal vez, bueno, con Mora da sus pases, con ya, Vega, ya, perdón, pero no.
2: Yo no sé si me distraje, pero no, yo no vi a la hormiga tocar el balón.
0: Ah, lo tocó una sola vez y porque todo el tiempo lo estuvo esperando. No entendió que la labor de los puntas de México es bajar a recibir la bola y de espaldas y hacer jugar. La quería todo como un 9 clásico en el área y no salir de ahí.
2: Sí, es lo que platicábamos hace unos días, ¿no? Que en los entrenamientos a Chiquito Jiménez lo pusieron a recibir de espaldas. Punto. O sea, esa es la situación con este equipo de México. El delantero centro no es.
3: Y verdaderamente los jugadores es de los de centros delanteros que lo hacen bien. Ajá. O sea, lo hacen automático.
1: Y es justo por eso que Quiñones y Jiménez son titulares. Ellos ya con su experiencia entienden esa parte de que en México también todos bajan, todos suben. Entonces, así como ellos van a recibir el centro, como en el caso de Jiménez, ellos también van a bajar y a pelear el balón. Y este se nota en un rol Jiménez que ya tiene 35 años y la verdad es que se le ve muy bien físicamente.
0: Ahora bien, el Vasco, así como comete varios aciertos en su alineación inicial, que yo la aplaudo, no hay con la expulsión del Cachorro Montes, que para mí es una jugada súper rigorista, no hay central.
3: Pues puede ser Edson Álvarez,
0: sin ritmo,
3: puede ser Edson,
2: siempre ha jugado como líbero, ¿no?
3: Y la otra podría ser Luis Romo, que son los únicos que han jugado.
0: Hoy no sales con línea de tres, con Edson, Johan e Israel, y te la juegas con Jorge Sánchez de lateral.
2: A ver, en ese sentido, justamente, y de una manera muy interesante, bueno, Corea ayer en la noche, Corea empieza perdiendo, un buen gol de Kretzi, y después viene la remontada, ¿no?
1: La vuelta.
2: Inmediatamente, prácticamente después del gol de
3: Inbiom,
2: de Chequia, Inbiom, anota, y parecía que Chequia se iba adelante, pero le anulan un gol, y a los segundos, en una descolgada por derecha, qué veloces son los coreanos y qué precisos, eso sí, hace mucho tiempo no lo vemos en el fútbol mexicano, ¿no? Sí. Nuestros extremos no saben hacer los pases correctos en velocidad, ¿no? Y bueno, logran el gol y Corea gana con su casaca roja 2-1 en el estadio de las Chivas, en el estadio de Guadalajara. Y bueno, pues discutíamos ayer cuando estaba viendo el partido en la noche, ¿qué es lo que más le convenía a México? Y bueno, pues siempre dicen, pues el empate, ¿no? Para que México quedara. Pero finalmente, ¿hasta dónde creen que el triunfo de Corea a Corea lo despresuriza para no llegar con tanta necesidad al partido de México y eso le facilita el partido de la próxima semana, se jugará el jueves ahí, en esa cancha, en la cancha de las Chivas?
3: Mira, para empezar, Corea no es Sudáfrica, ¿eh? O sea, eso está claro. Uh-huh. Y una de las ventajas o desventajas, como quieran verlo, es esta expulsión del Cachorro Montes. Él no es el más rápido de los centrales, ¿eh? O sea, su fuerte es juego aéreo, pero en mano a mano no te va a ayudar a un, imagínate un despliegue con Higuain Yu, que es súper explosivo y que alcanza a veces hasta los 25 kilómetros en un balón por aire. No lo iba a hacer, el Cachorro no iba a poder con él, ¿no? Y iba a cometer este tipo de faltas que cometió ayer. Entonces, sí tiene que ver la selección que no es Sudáfrica y que sí tiene que ver precisamente en que el poderío de ellos está en el mano a mano y en la velocidad.
1: Sí, justo lo que dice, o sea, la mayoría de los coreanos juegan en la liga alemana, muchos juegan en la liga alemana, que es una de las ligas más rápidas, más intensas, y eso es una de las cosas que le falla a México. Generalmente México, y mucho menos sus centrales, no es famoso por el despliegue, por el despliegue de velocidad, es más bien un poco, puede ser la parte física, la parte pues acá de estar mamey.
2: La consistencia.
1: La consistencia, pero la parte de velocidad es la que puede sufrir mucho porque Corea siempre viene arraigado de ahí.
0: Ah, yo creo que Corea va a ser un buen partido y aún así México tendría para poder ganarle. No de manera cómoda, pero sí tendría. ¿Por qué? Porque yo creo que, a ver, así como el Vasco estaba ayer haciendo unos corajes, y se le entiende. ¿Por qué? Porque pedía intensidad. Claro. Y es lo que él quiere ver en esta selección.
2: Ahora, siempre los primeros partidos de los mundiales, híjole, son un poco engañosos, ¿no? Yo creo que todo el mundo llega con mucha tensión. Todo el mundo llega muy presionado. En el caso de México,
3: tenías todo a favor, ¿no?
2: Sí, pero también era demasiada presión.
3: O sea, digo, ahorita es un crimen jugar a la 1:00 p.m, yo creo que para todos, ¿no? Y sobre todo con la altura, con el smog. Con
1: el Monterrey.
2: Yo creo que los jugadores de la selección no están ajenos al país. Ayer fue un día muy complicado para este país, de mucha incertidumbre. La presión de abrir en tu casa, en el Azteca, renovado, lleno, eso se veía majestuoso, el estadio por dentro, especialmente el estadio, creo que.
3: Y súmale la parte social, ¿no? De que si eran los manifestantes, las
1: propias, los accesos. Que barriendo kilómetros y la gente tenga que demostrar que viven ahí.
2: Estaba metiendo el gol Quiñones y estaban queriendo justamente hacer portazo. O sea, el comando negro, el bloque negro de algunos de los manifestantes del día de ayer. O sea, había tensión en el aire muy fuerte. Y a ver, Brian Gutiérrez tiene 8 partidos con la selección mayor. Perdón, pero no es así como que tú digas qué cosa tan tremenda. Y en los compromisos internacionales importantes, el Tala yo lo vi nervioso.
3: No le cae el 20 todavía a Gutiérrez, a Morita, a
2: Tala. Al Tala yo

0: Israel corriendo, tomó buenas decisiones. Trianguló bien.
1: A Raúl lo vi también muy presionado desde el partido pasado que jugaron contra Serbia. Sí, ¿no? El
0: sí,
1: partido
0: contra sí, Serbia. Tenso, buscando el gol.
1: Estuvo buscando, bueno, no. Anotó, pero esa necesidad de anotar, que...
2: Y el festejo nos rompió a todos, más sí. Menos que no.
3: O sea, fue un gran momento. El llanto, sí, y cuando, sí. Además cuando lo abrazan, suspira de alivio, sí, de que por claro. Fin. No, pero o sea, yo creo que Raúl Jiménez también hace un gran partido porque ese no fue su primer aviso. Su primer aviso fue un tiro justo todavía antes del gol de Quiñones. Creo que pega con zurda y esta es un tiro todavía más orillado que el de Quiñones, pero es un buen lance del portero. O sea,
1: Álvaro Fidalgo, a mí siempre me gusta, en general. Tampoco creo que dio un gran partido ayer. Se equivocó muchas veces.
0: Sí, estaba
1: que nunca,
0: también.
1: Que nunca falla. Nunca
3: se, yo lo sentí
1: sí,
3: un sí. Poco más discreto.
1: ¿Discreto?
0: Sí, ni bien ni mal.
1: No,
0: yo lo...
1: ¿no? Ajá. Y el tema con Fidalgo... También

0: más cercano a la humanidad. Ajá. Y decía, tengo mucho que mejorar, pero prefiero mejorar ganando que perdiendo, ¿no? Y decía, con calma el tema, Fidalgo pues sale de cambio, Luis Chávez no logra conectar tampoco, está fuera de ritmo.
1: Ah, no, sí. Luis Chávez, a mí lo que es Luis Chávez, el Chino Huerta y... el Romo me parece Vega, un poco, ¿no? Sí, Alexis también, ayer se sintió fuera de que, claro. A ver, si quieres 20 minutos un extremo explosivo, no te hace nada de mal.
0: Hay una jugada al final del partido en la que Alexis toma la pelota con calma, puede llegar a la línea de fondo o hacer una diagonal para él solo abrirse una jugada y no hace cuenta que está jugando Toluca contra Querétaro en la jornada 4.
2: Y vas a decir que terco, pero ese era para Lainez, ese tipo de...
1: Sí, Lainez te da explosión 20 minutos y sí te va a encarar todo lo que no te hizo Alexis en 10 minutos y lo que no te hizo el Piojo Alvarado en 90.
3: Lainez venía en muy buen momento con Tigres.
0: ¿Eso puede suceder con el Chino? ¿Creen que ahora el Chino después...
1: El Chino viene de lesión y sin ritmo, por eso es también una mala convocatoria.
2: El riesgo que tiene el Chino es que si lo pones, si haces un sprint así de explosivo, se puede quedar ahí.
1: Ajá. ¿Y a qué lo llevaste?
0: No lo tendrán que haber llevado.
1: No,
0: para ver rápidamente.
1: Y a Luis Chávez, que justamente la pelota que pierde buscando su perfil es el contraataque que termina en la roja.
0: Ahora, así como a México le estamos analizando muchos de sus defectos, bueno, finalmente tuvo personalidad para plantarse, al menos tener el control. Yo en Sudáfrica tengo una sensación muy extraña. Por momentos me parece que parecía un equipo amateur, la verdad.
1: Sí, amateur, sí, completamente.
0: Y por momentos apretaban, ¿no?
3: El problema cuando lo vamos a comparar con Corea es que Corea a los 90 minutos va a correr. Sudáfrica a los 30 minutos ya estaba cansada. Tiene que ver la altura, tiene que ver todo esto. Pero, o sea, no es un ejemplo de lo que realmente se va a enfrentar México a partir del siguiente partido.
2: Bueno, claro. Y Corea fue el primer país de todo el mundo que llegó a su sede, ¿eh? O sea que también.
1: Sí, se llevan aclimatados.
2: Corea ya lleva más de 10 días, desde el día 2 de junio y hasta aquí.
0: Ahora, yo vi el partido de ayer con mucha atención, fue mucho mejor partido el de la noche que el del mediodía.
3: Sí, claro. Sí.
0: Pero tampoco veo un Corea así que tú digas qué barbaridad.
3: No, el primer tiempo se va a ceros.
0: Qué miedo, ¿eh?
3: Sí, todo lo bueno llega al segundo.
0: Tampoco vi a Cheque así como...
1: No.
0: O sea, no, perdón, República Checa no es Croacia. O sea... No.

0: tendría que salir a ganar los tres partidos.
1: No, así como pero más énfasis en
2: los
1: Corea.
2: Cheques y los coreanos salieron reservados el primer tiempo.
1: Sí.
2: O sea, como para ver dónde estaba el punto débil de cada uno, y por eso los goles caen hasta el segundo tiempo.
3: Yo soy firme de que Corea es el equipo más complicado, contra Chequia se le puede ganar, pero yo creo que contra Corea un empate se podría hacer. De hecho, uno de los últimos partidos amistosos
1: fue contra Corea,
3: quedaron 3-3.
1: Pero así como estamos haciendo mucho énfasis en este partido siguiente contra Corea, que no nos olvidemos que los chequios le van a jugar al balón parado, que es el coco históricamente hablando de esta selección.
3: Ahora,
1: o sea, que de verdad esa es su única manera de anotar, y nos la van a hacer.
0: ¿Sí? Ahora, puede haber un planteamiento, yo me quedé pensando ayer en la noche, puede haber un cambio en el planteamiento táctico, en el parado de Aguirre. ¿Por qué? Porque Alirse Montes, que es el jugador más alto, que ayer salió como capitán, además.
1: Vas a meter a Edson de central.
0: Sí, metes a Edson, pero necesitas un hombre más alto. ¿Qué tal si ponen al Memo? ¿O qué tal si pones
1: al
0: Chaquito para que todos los tiros de esquina?
2: Sí, claro.
0: Vayan a disputar las pelotas por arriba.
3: Es que también es lo bueno que se vaya suspendido para Corea, ¿no? Porque los que tienen esa altura son los cheques, ¿no? Son los europeos.
1: Pero es un tema de convocatoria.

0: Banca.
1: Están arriba de 88.
2: Bueno, rápido, nada más.
0: ¿En qué momento la selección termina poniendo en su segundo juego a un delantero centro como posible opción de un de central?
2: Bueno, Canadá contra Bosnia Herzegovina, hoy a las 13 horas, 1 de la tarde, se inaugura el Mundial en Canadá. Este Canadá, pues tiene figuras interesantes que conocemos, Alfonso Davies, Jonathan Davis, que es su goleador histórico, es la generación dorada de Canadá, nunca ha tenido un mejor equipo que el de ahora en su historia, y bueno, pues también tendrán que aprovechar la localía. Pronóstico para el partido de hoy entre...
1: Debería ganar Canadá, digo, aún así Marcelito Flores, que también lamentamos su lesión, y que me hubiera gustado mucho verlo, pero Canadá no tendría, tendría un buena inauguración en su campo.
3: Sí, Canadá también los 3 puntos sin problema.
2: Ahora, Bosnia no es un flan, ¿eh?
0: O sea, yo soy del Edin Checo de toda mi vida.
2: O sea, Edin Checo tiene 40 años, pero sigue metiendo goles. Es un tipo súper sólido. El otro tipo que se llama Emedin Demirovic.
1: Es la cuestión de local, nada más. En este partido, digo, Canadá tampoco, de los locales o de los organizadores, es el más débil. Pero aún así.
2: Tiene menos presión. O sea, México, tiene que ser México, la tradición futbolera, su tercer mundial. Estados Unidos, teóricamente, tiene el mejor equipo también de su historia. Nada más que, bueno, pues vamos a ver qué sucede. Ese partido es hoy a la 1 de la tarde y se jugará en Toronto. Y a las 7 de la noche, tiempo del centro de México, el SoFi Stadium, uno de los estadios más hermosos del mundo, donde juegan los Rams y juegan los Chargers, se viene el partido de inauguración para Estados Unidos contra Paraguay. A ver, yo tengo muchas dudas con el Paraguay que va a enfrentar el equipo de Estados Unidos. No atino a ver qué puede distinguir a Paraguay y por qué calificó antes que otras selecciones de Sudamérica. ¿Cómo ven el Paraguay y Estados Unidos?
0: No sé si sabían, pero yo soy paraguayo también. Vale, ojalá le gane Paraguay a los United States of America.
2: Bueno, Paraguay contra Estados Unidos, pronóstico.
1: Yo voy más como para un empate, en este partido, sí.
3: Yo considero que los 3 puntos se los queda a Estados Unidos en su casa, al menos para este partido.
2: Y bueno, pues hay varios partidos a fin de semana, pero el que no hay que perderse es el del sábado a las 4 de la tarde. Va a jugar Marruecos
1: contra Brasil.
2: De Brasil. Ese es el partido, ¿no?
0: El fin de semana.
3: Marruecos, que sorprendió el mundial pasado y seguramente van a querer repetir la dosis.
0: Sí, a ver, Marruecos ya no es un cabenero, ni es una realidad, es una potencia de fútbol, ya está constantemente entre los 10 mejores selecciones del mundo. Y Brasil, espero perfecto, o sea, con el planteamiento de Ancelotti y con el tema de que ya recuperaron un vestidor, me esperaría perfectamente o que se queden fuera en fase de grupos o que lleguen a una semifinal o final. Con Brasil siento que todo puede pasar y voy con Marruecos.
3: Son muy talentosos, pero están en un proceso de reestructuración por el técnico, y además todavía la duda si Neymar estaba lesionado, si lo convocaron, si no.
0: Neymar no llega. No juega.
3: ¿Y no se trajeron siempre a Joao Pedro?
1: No, ese está con el San Luis.
0: O sea, creo que sí.
1: Está concentrado para...
2: Bueno, pues está, vamos a ver a Hakimi, vamos a ver a Brahim, vamos a ver a Bono, ¿no? Porterazo, veterano de Marruecos, y bueno, las figuras que conocemos del equipo de... pues Carlo Ancelotti. Gracias por venir y gracias por compartir el mundial con toda la gente.
1: Muchas gracias.
2: Charlie Lomelí.
3: Muchas gracias.
2: Diego Aguilar.
0: A ustedes.
2: 9:01. Nos vamos. Regresamos a la...
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Las 7 de la noche, las 7 de la noche con 11 minutos aquí en 99.3 Más FM, la música de tu vida. ¿Cómo estás? Muy buena tarde. Yo soy Daniel Vadillo y te saludo con gusto. Desde ya y hasta las 9 me quedo contigo, ¿eh? Gracias por estar ya en contacto y en sintonía. Recuerda que nuestro WhatsApp recibe tus mensajes a través del 44 45 91 30 45, 44 45 91 30 45, para que nos cuentes qué tal vas en este viernes caluroso. Yo no sé, a ver, cuéntame, platícame, ¿qué prefieres? Los días, es que mira, siento que a pesar de que los días anteriores de la semana pasada y demás habían estado lluviosones, pues habían estado también bastante amenos, ¿no? Como que no llovía lo suficiente. Bueno, sí, sí llovía lo suficiente para inundar la ciudad. Claro, esto siempre pasa. Vamos, no la colapsaba tanto como en otras ocasiones o en otros años. Entonces como que se disfrutaba un poquito la lluvia, ¿no? Aparte el día estaba más fresco, no había tanto sol y se disfrutaba. Bueno, cuéntame tú qué opinas. Pronóstico de lluvia, bastante leve, ¿eh? Aparentemente la noche va a pasar tranquila y mañana también será un día, pues, como hoy, más o menos. Bueno, yo mientras te comparto música. Viene algo de BTS, también tengo listo algo de Simple Red, algo de...

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Las 8 de la noche con 27 minutos aquí en 99.3 Más FM, la música de tu vida. Yo soy Daniel Vadillo. Oye, pues mira, ya estamos listos. Ya estamos listos. Saludos por acá para Ángel. Que nos comparte una foto donde... No, hombre. Esa IA te cambió, nos cambió completamente. Esos no somos nosotros, Ángel. Saludos también para Iván. Gracias para George. Para George que está en sintonía y en contacto a través de WhatsApp. 44-45-91-30-45. 44-45-91-30-45. En esta semana nos volvieron a partir el corazón. Nuestro corazoncito musical, Daft Punk. Porque ya ves que así, sin más anuncios, sin más nada, hace ya 5 años. 5 años, caray. ¿En qué momento? 5 años pasaron de que así, nada más dieron un anuncio a través de internet, que pues sale bye, tan tan, y nos vemos, se acabó. Le preguntaron hace poquito a Thomas Van Galter, que qué onda, ¿no? Si hay planes para regresar Daft Punk. Y pues él dice que antes de pensar en un regreso de Daft Punk, hay otras cosas que explorar. Y con eso, pues mira, pues nos dejaron ahí como que con las ganas de que regresara, de regresar a este proyecto musical llamado Daft Punk. Anda haciendo otras cosas, ¿eh? Él es el que ha estado más activo haciendo música para bandas sonoras. Ha tenido pues oportunidad de estar colaborando y haciendo otras cosas. Pero mira, él dice: la historia de la música está hecha de colaboraciones fructíferas, y estas suelen durar mucho menos que los 28 años que tuvimos. Fue genial, pero mantener la esencia del personaje y no estropearlo se volvió muy difícil. Lo entiendes, pero no lo sé. Capaz que ahí hubo un tema, ¿no? Se han de haber peleado ahí fuertemente. Digo, está la historia de Hall & Oates, que de ser una mancuerna muy fructífera musicalmente hablando, pues ya también terminaron tronando, ¿eh? Bueno, música de Daft Punk para este viernes, para arrancar el fin de semana a gusto, ¿eh? Cuéntame, 44-45-91-30-45, 44-45-91-30-45. Por acá nos dice Ángel que esto de aquel disco Discovery era toda una historia, ¿eh? Toda una historia este disco. Se llama One More Time.

canción doble, no quisiese, ¿verdad? Pero bueno, Pharrell Williams repite con Daft Punk en esto que se llama Get Lucky. Por acá la propone Paul, también la propone Osvaldo. Dice que se haga el duelo por las joyas de la abuela. Sí, que se arme el duelo por los terrenos, por las joyas, por las escrituras, por todo, caray. Ya estamos, 44-45-91-30-45 es el número en nuestro WhatsApp, 44-45-91-30-45, opción número uno. Nos vamos con esto que se llama One More Time. A mí también, pero no me dejaron jugar, chales. Me soltaron un chorro de propuestas bien rápido, Clau, y yo estaba entre Robot Rock o justamente esta colaboración con Julian Casablancas. Pero bueno,

viendo y no los quiero presionar, pero luego pasan cosas, ¿eh? Luego pasan cosas. 44-45-91-30-45. Coincido, Lázaro. Pero muy bien, se nos adelantó Ángel con One More Time. Dice, me voy por la 1. Ahí van los cheques. Ok, dice por acá la interventora. Ok, está bien, ahí van los cheques. Bueno, que se reciban. 44-45-91-30-45. Dice Janet que gane la 2. Ok. 44-45-91-30-45. Vamos a repasarlas en lo que los escribiendo se deciden, ¿eh? Opción 1.

More Time. Híjole. Échale ganas, Osvaldo, porque si no te ganan las joyas de la abuela. 44-45-91-30-45. Y la última y nos vamos. Opción 1, One More Time. No lo sé. No lo sé, no lo sé, Ángel, ¿eh? Porque ya por acá la interventora se está moviendo. Entonces, así que digas, uy, me voy a ir limpio sin sobornos. No lo sé, la neta, ¿eh? Pero bueno, opción 1.

5572. Gracias. Por acá se está empatando, ¿eh? Se está medio empatando. Dice, voto por la opción 3. Acá también nos dicen, me quedo con la 3. Lose Yourself to Dance. Híjole. Mira, yo le doy el gane al primer mensaje que entre a nuestro WhatsApp definiendo este asunto. 44 45 91 30 45. 44 45 91 30 45.

55 91 30 45. Ya está. Ya está, híjole, estuvo reñido, Sí estuvo reñido, pero bueno. Acá, acá se encuentra la interventora que da fe de la legalidad de esta batalla. Se llama One More Time y lo disfrutas aquí en 99.3 Más FM, la música de tu vida.

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Ya nos vamos, ya las 8:56 PM, me paso a retirar. Gracias, gracias por este cierre de viernes, pero arranque de fin de semana. Oye, pero no, tenemos la oportunidad de escucharnos, si así me lo permites, si así debe de ser, mañana en punto de las 8:00 AM. Andamos de vuelta a las 8:00 AM. Pero mientras voy a cerrar con música de Boston, porque justo hoy celebraremos un cumpleaños más de Bradley Edward Delp. Brad Delp, para los cuates, este compositor y cantante que fue justamente el vocalista de Boston. Te voy a dejar con uno de sus más grandes himnos. Él fallece en el 2007, un 9 de marzo. Te dejo con esto, se llama More Than a Feeling y lo disfrutas aquí en 99.3 Más FM, la música de tu vida. Oye, por acá te espero mañana en punto de las 8:00 AM. Mientras, que tengas excelente arranque de fin de semana, que cenes delicioso, que llegues con bien a tu destino, que descanses. Y acá nos escuchamos en un rato más. Aquí en 99.3 Más FM, la música de tu vida. Hasta mañana.

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¿Sabes que el mundo entero bajó 3 grados? Esa frescura no es imaginación, es ciencia. Y tiene nombre, infraestructura verde. La infraestructura verde es una forma inteligente de diseñar nuestras ciudades para que convivan el cemento y la naturaleza. No se trata solo de sembrar arbolitos bonitos en una jardinera. Se trata de crear redes de espacios conectados entre sí que cumplan varias funciones al mismo tiempo. Que capturen agua de lluvia, que limpien el aire, que reduzcan esas famosas islas de calor, que convierten las colonias en hornos, que conecten ecosistemas y que de paso nos den un lugar digno para caminar, jugar o andar en bicicleta. Imagina esto. En la Alcaldía Coyoacán, en la Ciudad de México, existe un skate park llamado Los Coyotes. Ahí puedes patinar, hacer trucos en patineta, pero además el lugar está rodeado de áreas verdes y tiene un sistema de captación de lluvia. Un solo espacio que sirve para el deporte, para el medio ambiente y para la comunidad. Eso es infraestructura verde en acción. Que un mismo sitio cumpla muchas funciones como una navaja suiza, pero hecha de árboles, agua y diseño inteligente. Este enfoque surgió como respuesta al impacto ambiental de las ciudades. Piensa en una ciudad, calles hechas solo para coches, banquetas rotas, ni un árbol donde guarecerte del sol. La infraestructura verde propone cambiar eso desde 4 frentes. Primero, el agua, aprovechando la lluvia en vez de dejarla inundar las calles. Segundo, la movilidad, abriendo paso a peatones y ciclistas. Tercero, el espacio público, diseñando lugares de encuentro seguros para todos. Y cuarto, la biodiversidad, reconectando las ciudades con la naturaleza que las rodea. Aquí hay ciencia de primera. Investigadores en México crearon la primera metodología en el país para evaluar qué tanta infraestructura verde puede implementar una ciudad y cuáles serían sus beneficios. También desarrollan estrategias para que los gobiernos locales, desde Cancún hasta Tijuana, puedan transformar sus calles grises en corredores llenos de vida. Porque no basta con querer ciudades más verdes. Hay que medir, planear y diseñar con inteligencia. La próxima vez que pases por un parque con bancas, ciclovía y jardines que atrapan la lluvia, detente un momento. Ese lugar no llegó ahí por accidente. Alguien lo soñó, lo diseñó y lo defendió. Porque adaptar nuestras ciudades al cambio climático no es un lujo de países lejanos. Es una necesidad que empiece en la esquina de tu casa, en la banqueta de tu colonia, en el árbol que todavía resiste entre el asfalto. La ciudad del futuro no tiene que elegir entre progreso y naturaleza. Puede ser las dos cosas al mismo tiempo.

0: Con información del maestro Antonio Suárez Bonilla, del Laboratorio de Movilidad e Infraestructura Verde de la Facultad de Arquitectura de la UNAM. Un guión de Leonardo Santiago, con información del portal Ciencia UNAM. Les saluda Mónica Genis.
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4: Hola, hola, soy Claudia Mejía, estamos en un nuevo episodio de Ya Oíste. Hoy vamos a hablar sobre alimentación. Ya sé, a veces es como de la rutina, el trabajo, no podemos alimentarnos bien y que llega el fin de semana y nada más queremos estar en casa, no hacer nada, pero creo que es muy importante. Hoy está conmigo un nutriólogo, es Cristian Gómez Montoya. ¿Cómo estás?
5: ¿Qué tal? Mucho gusto. Pues estoy encantado de estar aquí acompañándolos.
4: La alimentación, cuando nos queremos enfocar justo en nuestra alimentación, es que quiero bajar de peso. Uh-huh. Creo que es más como esa parte. Quiero bajar de peso, no tanto por quiero estar saludable. Uh-huh. Entonces, ahí también hay un entorno de mitos muy grandísimos.
5: Claro, hay que empezar nuevamente con esta idea de disfrutar estos alimentos, de incluir pues una gran variedad, de empezar otra vez a disfrutar estos alimentos, de ya empezar a entender lo más valioso que es justo esta experiencia, en dónde podemos encontrar nutrición, pues realmente en todos lados, en lo que, por ejemplo, Navidad, Año Nuevo, que el Día de la Candelaria, realmente muchas veces nos juntamos para comer, para consumir alimentos, que si quiero regalar un detalle, doy chocolates, también aquí podemos encontrar nutrición justamente porque entra esta ingesta de alimento y ahí también, esto también es dieta, no nada más es, ay, la dieta milagro, ay, esta dieta que me va a ayudar a bajar de peso, porque como tú bien lo dijiste, muchas veces nos enfocamos en el peso solamente sin enfocarnos en lo que realmente vale la pena, que es la composición corporal, nuestra salud y el porqué de ese alimento que estamos consumiendo.
4: Dijiste dieta, dieta es comerte un chocolate. Dieta, o sea, abarca toda tu alimentación.
5: Sí, sí, dieta va muchísimo más allá. Es lo que consumes, sea lo que consumas día con día, eso es dieta. Okay. Así sea, comas nada más una manzana, eso ya entraría dentro de una dieta diaria.
4: Ok, y entonces, ¿cuál es la diferencia en llevar justo un plan alimenticio acorde a tus necesidades?
5: Ok, pues mira, llevar un plan alimenticio acorde a tus necesidades es justo eso, ir controlado, dependiendo si tienes alguna patología, dependiendo si tienes alguna necesidad, algún objetivo, si quieres también dirigirlo hacia algo más sencillo, hacia algo más, no sé, no a todos nos gusta lo mismo. Entonces aquí también entra esta parte de nosotros como profesionales de salud, irnos dirigiendo y acomodando, adecuando estos planes de alimentación organizados a cada persona. No tanto que las personas hagan lo que yo digo, si no les gusta, porque realmente no lo van a seguir. Van a decir, ah, pues sí, este producto milagro o así, por más que funcione, no.

0: lo voy a consumir. Pero, creo que aquí es importante esta parte de aterrizar hacia dónde quieres ir y qué necesitas con tu alimentación.
1: O sea, sí o sí, todos, todas debemos de acudir con un nutriólogo, con un profesional, para saber qué comer y saber qué comer bien si se puede.
0: Claro, y se puede comer rico, se puede comer saludable, se puede comer bastante variado dentro de lo que tú necesitas en tu ingesta diaria recomendada, porque muchas veces pensamos que no, que debemos de comer pura lechuga, que debemos de comer puros licuados, puros jugos inclusive, ¿no? Que se tiene esta creencia, pero la realidad es que no va por ahí. Debe de ser como las características de la dieta correcta. Debe ser variado, debe ser suficiente, debe ser adecuado para cada persona, inocuo, que esto quiere decir que sea saludable y limpio para las personas, que no nos haga daño, que cumpla con las características de higiene adecuadas también en el manejo de alimentos, y creo que eso también es muy importante de revisar.
1: Y si una persona que es vegana o vegetariana, no, bueno, vegetariana es diferente, ¿no?
0: Sí,
1: Ahorita vamos a hablar
0: es
1: sobre
0: diferente.
1: eso. Pero una persona que es vegana y no tiene un seguimiento constante o adecuado de un profesional, como lo es un nutriólogo, ¿qué impacto tiene en su salud?
0: Bueno, es importante mencionar aquí ya un poquito más específico, por ejemplo, nutrimentos como la vitamina B12, la vitamina D, el omega 3, y estos muchas veces no se pueden cubrir con una dieta 100% vegana, debido a que estos se encuentran mayormente en alimentos de origen animal. Sí se puede ya incluirlo en suplementación, pero hay veces que los mismos veganos dicen, no, yo de plano ni suplementación. Ahí hay que encontrar la manera, es todo un reto, la verdad, también encontrar como la manera de decir, a ver, estos alimentos pueden cumplir un poquito más con lo que necesitas. Se puede tener también un tipo de vida saludable diaria siendo vegano, pero sí tomando en cuenta que es importante cuidar esta parte de la vitamina B12, el calcio, el hierro, la vitamina D, como te decía, el omega 3, porque es esta parte donde ya entran como estos mitos de que no, si haces veganismo, ya vas a bajar de peso, vas a verte bien o vas a ser débil, siempre te van a contar puntos buenos o puntos malos, ¿no? Por eso es importante siempre acercarte con un profesional, porque en redes vas a encontrar opiniones a favor o en contra. En las noticias, de qué tendencias. En todos lados siempre te van a decir mucha información. Y como me decías, hasta una amiga puede llegar y, oye, no, es que mira, fíjate que bajé 10, 15, 20, 30 kilos. Pero no es tanto enfocarnos en el peso, sino enfocarnos en nuestra composición corporal.
1: Pues sí, porque puedes pesar 90 kilos, pero tu masa corporal es menor que el músculo. Entonces no es lo mismo, ¿no?
0: Sí, un ejemplo que me gusta mucho darle a mis pacientes es esta idea de pesas, por decir también otro número, 70 kilogramos, pero bajas 1 kilogramo de grasa y luego subes 1 kilogramo de músculo, vas a seguir pesando los mismos 70 kilos, pero tu composición corporal va a ser muy diferente y tu salud también pues puede tener también cierto reflejo, ¿no? Y pues esa parte del veganismo muchas veces se cree erróneamente que es un tipo de dieta, pero no, como te decía, es un estilo de vida que justamente se deben de seguir. Bueno, las personas, cada persona sigue una idea diferente acorde a su contexto.
1: ¿Y qué pasa con el vegetariano?
0: Ok, bueno, la diferencia entre el vegano y el vegetariano es que el vegetariano a veces sí puede incluir alimentos de origen animal como el huevo o la leche, ya sean ovo-lacto-vegetarianos. Ovo-lacto-vegetarianos incluyen ambos. Lacto-vegetarianos incluyen solamente productos de leche o lácteos. Y los ovo-vegetarianos solamente huevo, pero el vegano sí es un poquito más cerrado a querer consumir. Pero pues hay varios tipos de veganos realmente. Hay inclusive un tipo de vegano que solamente consume frutas, semillas que han caído. Ni siquiera dañan la naturaleza. O sea, también entra esta parte del medio ambiente y la parte ecológica. Por lo que te decía también de no dañar la naturaleza, de la huella ambiental.
1: Yo creo que este episodio se tiene que llamar ¿Por qué ir con tu nutriólogo? Con un nutriólogo. Porque sí, o sea, todo el mundo tenemos esta idea de que ir al nutriólogo es como de va a tardar un buen en que yo llegue a mi meta o ya que me dé lo que me tenga que dar. Pero en realidad no es así, ¿no? Y ahorita tú no lo estás diciendo. Entonces, digo, cambiar ese chip no es tan fácil. Pero como tú decías, empezar por algo ya es una ganancia, ¿no?
0: Sí, y es importante para nosotros nutriólogos empezar a ver esta cuestión de si mi paciente tiene tal característica, se le complica tal cosa, esto no le gusta, por ejemplo el aguacate, ¿no? Que claro que es un alimento con gran cantidad de nutrimentos, si no le gusta no es como que ya te lo tienes que comer, porque va, al contrario, nunca va a volver a regresar a la consulta. Y también entra esta parte, ¿no? De respetarlo, de decir, bueno, si no le gusta el aguacate, ¿qué otro alimento le puedo ofrecer a mi paciente para que él diga, ah, este me gusta y estoy cumpliendo, ¿no? Siempre es dar estas opciones, porque realmente opciones hay muchas.
1: Cristian, muchísimas gracias por acompañarme aquí a este episodio.
0: No, muchísimas gracias a ti por invitarme, por también escucharme, por apoyar también a las personas en esta cuestión de la información, que empiecen a escuchar también todos estos temas que son bastante importantes.
1: Él fue Cristian Gómez Montoya, yo soy Claudia Mejía, nos vemos en un próximo episodio. Adiós.

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0: ¿Recuerdas la última vez que te reíste tanto que te dolió la panza?
1: ¿O esa tarde en que comiste con toda tu familia y sin saber por qué sentiste que todo estaba bien en el mundo?
0: Eso que sentiste tiene nombre, tiene ciencia. Y aunque parezca increíble, se puede medir. Hoy hablamos de la felicidad. La Organización Mundial de la Salud dice que la felicidad no es solo una emoción bonita. Es un estado que causa bienestar, que alarga la vida y que nos protege frente al estrés, la depresión y los golpes duros que trae la existencia. La felicidad involucra emociones positivas que nos ayudan a mantener relaciones sociales y laborales más sanas. No es que los felices no tengan problemas, es que cuentan con herramientas emocionales para enfrentarlos sin quebrarse. Según el Informe Mundial de la Felicidad 2025, impulsado por la ONU y la Universidad de Oxford, México entró por primera vez al top 10 de los países más felices del planeta, en el lugar número 10 entre 147 naciones. ¡Sí! ¡Lo escuchaste bien! El país que inventara el taco, la fiesta de 15 años y el no te preocupes, todo se arregla, resultó ser de los más felices del mundo.
1: Y no es casualidad.
0: Este informe mide cosas como el ingreso, la salud, el apoyo social, la libertad, la generosidad y qué tan libre de corrupción se siente la gente. Pero los investigadores descubrieron algo que a los mexicanos no suena familiar.
2: Y por acá están saliendo las tostadas, están los chiles, no pueden faltar los chiles porque si no... ¿Qué tenemos ahí, jóvenes?
0: Compartir la mesa con otros es uno de los factores que más felicidad genera. Comer acompañado, tener a alguien de confianza para los momentos difíciles, saber que no estás solo, eso que en México hacemos casi sin pensarlo, resulta ser oro puro para el bienestar. Ahora, la ciencia también se ha transformado. Durante décadas, la psicología se enfocó casi exclusivamente en estudiar lo que nos hace sufrir. Las enfermedades mentales, la ansiedad, la tristeza profunda. Pero a finales del siglo XX, surgió un nuevo enfoque llamado psicología positiva, que le dio la vuelta a la moneda y se atrevió a preguntar, ¿qué nos hace fuertes? ¿Qué nos hace convivir mejor?
1: ¿Y qué experiencias nos llenan de sentido?
0: Estos estudios también buscan identificar los obstáculos que nos impiden sentirnos bien y cómo superarlos para vivir en armonía. Y en México ya tenemos quien estudie esto de cerca. Desde 2018, la UNAM cuenta con un laboratorio de la felicidad, ubicado en el Centro Regional de Investigaciones Multidisciplinarias en Cuernavaca. Ahí se investiga cómo construir bienestar en escuelas, familias y comunidades. Trabajan con terapia del reencuentro, talleres de manejo de emociones y algo tan sencillo como revolucionario, promover el buen trato entre las personas. Cada persona construye su felicidad de manera distinta. Sí, pero la ciencia ya nos confirmó un secreto que las abuelas de este país siempre supieron. La felicidad no está en tenerlo todo, sino en compartir lo que se tiene. Así que hoy, antes de dormir, manda ese mensaje, haz esa llamada, comparte esa cena. Porque ser feliz, más que un golpe de suerte, es un acto que se cultiva todos los días con los demás. Con información de Una Mirada a la Ciencia, publicación de la Dirección General de Divulgación de la Ciencia de la UNAM. Les saluda Mónica Genis.
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1: Seguimos juntos en este fin de semana aquí en 99.3 Más FM, la música de tu vida. ¿Cómo estás? Muy buen día, muy buenos días. Oye, por acá a través de nuestro WhatsApp 44 45 91 30 45, 44 45 91 30 45. Tengo saludos por acá para Ángel, para George. Oye, se me hace que se fueron a celebrar ayer juntos, ¿verdad? Dice, apenas reaccionando los dos. Uno se la amaneció y otro apenas reacciona. No hombre. No les digo. Oye, por acá también saludos para Erika. Gracias por estar en sintonía. Excelente mañana, excelente fin de semana. 44, 45, 91, 30, 45. Cuéntanos cómo vas en este fin de semana, en este sábado, sábado 13 de junio. Yo mientras te voy a dejar con música, vámonos con esto de Bruno Mars, se llama I Just Might. Y lo disfrutas aquí en 99.3 Más FM, la música de tu vida. 8 con 24.

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Ya las 9 de la mañana con un minuto, 9 con 1 en este fin de semana juntos aquí en 99.3 Más FM. La música de tu vida te acompaña. Yo soy Daniel Vadillo y por acá te comparto nuestro WhatsApp para que sigamos en contacto y en sintonía juntos, ¿eh? Hasta el mediodía en este sábado 13 de junio. 44 45 91 30 45, el número en WhatsApp. 44 45 91 30 45. Tengo buena música, viene algo de Good Charlotte, también algo de The Weeknd y llega algo de The Human League, así que quédate porque esto apenas está agarrando forma, Vámonos con esto de Blondie, se llama Call Me y lo disfrutas aquí en 99.3 Más FM, la música de tu vida, ya a las 9 con 2.

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7: Diez de la mañana con 22 minutos, las 10:22 en este sábado 13 de junio. Seguimos juntos hasta el mediodía, yo soy Daniel Vadillo. Oye, fíjate que un 13 de junio en 1987, hace 39 años, Whitney Houston estaba llegando a la cima de los charts en el Reino Unido con su segundo material de estudio. Este disco llamado simplemente Whitney se quedó 6 semanas en la cima y también convirtió a Whitney Houston en una situación histórica, debutando en el número uno con 4 de los sencillos de este disco. I Wanna Dance With Somebody, Didn't We Almost Have It All, So Emotional y Where Do Broken Hearts Go. Nos vamos justo con el primer sencillo de este disco, esta canción de 1987, se llama I Wanna Dance With Somebody Who Loves Me. Y la disfrutas aquí en 99.3, Más FM, la música de tu vida, ya las...

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Ya nos vamos, ya a las 11 de la mañana con 57 minutos, aquí en 99.3 Más FM, la música de tu vida. Me paso a retirar, pero te voy a dejar con Emerson de 12 a 4 y también con buena música. Fíjate que hoy es el cumpleaños número 56 de Rivers Cuomo. Este músico estadounidense que es el vocalista, guitarrista, compositor y líder de Weezer. Hoy está cumpliendo 56 años. Entonces, ¿qué te parece si nos vamos, si cerramos con algo de esta banda? Mientras, te deseo que tengas excelente fin de semana. Por acá, pásatela muy bien. Y nos escuchamos el próximo lunes, si así me lo permites. Si así debe de ser, en punto de las 2 de la tarde. Aquí en 99.3, Más FM, la música de tu vida. Cuídate muchísimo. Muy buen fin de semana, un abrazo y vámonos con esto. Se llama Island in the Sun.

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Yo soy Emerson, feliz de acompañarte en este sábado a través de Más FM, la música de tu vida. Sábado nublado. ¿Por qué? Estos días, igual que a Joan Sebastián, me ponen el corazón sentimental y sí me bajonean, ¿eh? Yo sí soy de las personas que, dependiendo del clima, su actitud y su emoción principal, se ve reflejado un poco, ¿eh? 24 grados centígrados en este momento va a ser la temperatura máxima, esta temperatura en la que ya estamos. Probabilidad de lluvias, así que salgan bien prevenidos, prevenidas, manejen con precaución si ya está lloviendo en algún punto de la ciudad. También me lo puedes compartir al 4445-913045. Me quedo contigo hasta las 4 de la tarde. Disfrutando de buena música, tema variado, cuéntame qué vas a comer. GPI, ¿qué vamos a comer más bien, eh? Son las 12:33. Buenas tardes, yo soy Emerson, feliz de acompañarte.

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con 6 minutos. Gracias por seguir conmigo en Más FM, la música de tu vida. Comunícate 44 45 91 30 45 y para seguir poniéndole ritmo, ánimo y buena vibra a este sábado, te dejo con I Will Survive. Es Gloria Gaynor.

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1: La 1:22, 1:22.

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4: La 1:41, 1:41 en Más FM, llega Ed Sheeran con... ¡Así, Sam! La 1:41.

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1: Hay canciones que nunca dejan de pertenecer a quienes las compartieron. Suena Go West y por un instante vuelvo a ese lugar donde la música era suficiente para decir todo lo que las palabras no podían. Ojalá que la vida te esté tratando bien donde quiera que estés.

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6: Son las 2 de la tarde con 4 minutos en Más FM, la música de tu vida. Saludos a Ángel, que anda bien crudo, dice. Saludos a Janet, que desde hace ratito se reportó. Erika también. Llueve ya por alguna parte de la ciudad. O nada más, yo veo muy sombrío aquí en mi cabina. Sencillamente es que me amaneció nublado. No, otro ángel. No tu ángel. Otro ángel. Si vas a curártela por una michelada, tienes que tomar, yo creo que forzosamente, yo digo que Capitán Caldera y traer una. Digo. Si se puede, ¿eh? ¡Broma! Son las 2:05. A ver. Comuníquense que van a comer, antójenme, ¿quién va a comer? Pollo rostizado, pollo asado con arroz. O ceviche. ¿Cuál será la comida más popular del fin de semana? A ver, ¿qué siempre había de comer en su casa cuando eran jóvenes, niños, adolescentes? Cuéntenmelo, 44-45-91-30-45, siempre de otra vez pollo. Las 2:05.

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2:25 en Más FM, la música de tu vida. Por acá dice Janet que ella comía las tortas clásicas del fin de semana. En mi casa, ay no, hubo una temporada que era el pollo asado. Se juntaban el padrino de mi hermano y mis papás y siempre, cada fin de semana, el mismo pollo. La misma dinámica. Ay no, qué horror. O los camarones, ¿no? El cóctel de camarón con una cervecita, un boing de fresa. Ceviche, sí, ay, qué rico, ya tengo hambre. ¿Ya comieron ustedes? 44-45-91-30-45, antójenme. Ahora te dejo con Harry Styles. ¡Metan la ropa! ¡La ropa, por favor, no! Donde llueve, no corran, adelante también llueve. Son las 2:26.

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extra por la junta creativa, etcétera, etcétera. No crean que me iba a ir como un maleducado sin darle las gracias por su compañía en esta cobertura. Ya saben que yo soy muy feliz con ustedes, disfrutando de la música de su vida, de nuestra vida. Así que en próximas vacaciones, permisos, ojalá que Dios, la vida y el universo, obviamente el estir del sindicato IMG me reciba nuevamente, que crucemos los deditos, ¿verdad? Para que así sea. Gracias, gracias por sus mensajes, por su compañía. El lunes ya está de regreso por aquí Kat Palacios. Todo volviendo a la dinámica y la rutina habitual. A ver, Ángel, ahorita te voy a poner tu canción, porque yo no me quiero ir con deuda, porque ya tengo mucha. Entonces, con deuda musical, no. Ahorita te la pongo ya para irme en este sabadito. Ok, gracias, gracias, gracias. Nos escuchamos pronto. Nada, que Dios, la vida y el universo me los cuide. Hasta la próxima. Yo soy Emerson. Un placer haber estado con ustedes durante estas 2 semanas. Chao, bye.

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